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Claro que no hay igual. Buenos días. ¿Cómo les va? ¿Cómo están ustedes? Los remolones ya están en pie, se levantaron. Una mañanita bastante fresca hoy también, parecida a la de día ayer sábado, pero ya saben que al mal tiempo, buena cara. Con Mañanísimo le vamos a hacer compañía hasta la hora 11 aproximadamente. En una de esas nos quedamos un ratito más porque está tan lindo el día para quedarse adentro. ¿Cómo pasaron ese sábado? ¿Bien? ¿Se han divertido? ¿Han salido con amigos, con amigas? ¿Han ido a algún baile? ¿Han ido a ver alguna obra de teatro? Lo importante es que hayan salido, que se hayan divertido, que lo hayan pasado muy bien. ¿Qué es lo que nosotros queremos? Que ustedes también la pasen hoy en compañía de nosotros. Vamos a tratar de llevarlos de a poquito con la música para que ustedes disfruten de lo que nosotros tenemos preparado para entregarles. Como siempre, Palermo en la consola de sonido, que los saludo de esta forma. Un poquito más.

0: Mi nombre es Raúl Rubén Lejuargoitia. Rubén, estaba por decir Raúl, me quiero cambiar el nombre. Rubén Lejuargoitia también les agradece de que estén junto a nosotros. Y bueno, nos ponemos en marcha, como siempre. Vamos a comenzar con un bloque de tango para que todos aquellos que gustan de este estilo musical la pasen bien, lo disfruten y lo reciban de buen grado. Señores, el tango en Mañanísimo de la Bomba. Sigue la voz de Carlos Gardel que nos trae Por una Cabeza.
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La hora 7:18 y estaban girando los tangos de la mañana. En primer término, Carlos Gardel nos dejaba Por una cabeza. Seguidamente, El bazar de los juguetes con Alberto Podestá. Y terminamos de escuchar Balada para un loco por Roberto Goyeneche. Tenemos una temperatura de 10 grados 3 décimas en la ciudad de Villa Mercedes. La humedad es del 100%. Mañana cerrada, mañana nubladita. Vamos a ver qué nos regala el tiempo en el transcurso de la mañana. Los primeros saluditos que ya están llegando a través de nuestro mensajero, el 584783. Dice, buenos días Rubén, ¿cómo le va? Y un saludito para Palermo también. Abrazo grande para los dos. Somos Nilda y Luis de Villarreynold, y saludos para Gustavo también. Nosotros, dice, estamos cuidando a nuestros bebés que empezaron a nacer ayer, y nos manda la foto de unos pollitos que están, han nacido en el día de ayer. Saludos a Juan Dilacio, el asador, y a Don Dilacio de las Tres Esquinas, de parte de Luis el Correntino y Nilda. Un abrazo para ellos y para ustedes también. Los primeros saludos de la mañana. Y seguimos con más tango, mis amigos.

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2: ¡Eso! Se viene el folclore. Se vienen los temistas de folclore en la mañana, en esta mañana de mañanísimo. ¿Les hacemos compañía? Claro que sí. Terminamos de escuchar Adiós Pampa Mía por Aníbal Troilo con la compañía de Florencio Ruiz. Anteriormente, Y Todavía Te Quiero, los cantaba Jorge Falcón. Y primeramente, Tanguera, nos dejaba el maestro Mariano Mores. Ahí está sonando el Chaqueño Palavecino. Vamos, Chaqueño, cante nomás.
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2: 2657-584783 para que comiences a comunicarte a nosotros en esta

Vamos en busca de la temperatura en la capital de San Luis, 10 grados 4 décimas, la humedad del 88%. Enseguida te vamos a contar qué es lo que pasa en Merlo y en toda la zona norte de nuestra provincia.

0: La hora 7:33. Ahí estamos escuchando Los Nocheros. Qué lindo tema. Un poquito más, a ver.
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0: Vamos con un saludito que tenemos ahí.
2: En el momento. Hola, amigo, buenos días. ¿Podés pasarme un tema de Carlos Ramón Fernández? A tu elección, amigo. Soy Orozco de Paunero.
0: ¿Cómo no, amigo? Vamos a cumplir con usted en un momentito. Ahora viene este temita que trae el grupo puntano Los Compadres.
3: ¡Primera!
0: ¡Eso!

La hora 7 con 38 minutos. Ahí estaban los compadres. Qué lindo tema, ¿no? Por el grupo Puntano. Ahora vamos a ir en busca del temita que nos ha pedido este amigo que nos mandó el audio. Aquí está Carlos Ramón Fernández, Te Quiero. Ah, usted me quiere probar de nuevo. Carlos Ramón Fernández y Te Quiero Probar de Nuevo. ¡Gira nomás!

Ahí estaba cantando Carlos Ramón Fernández, que nos traía Te Quiero Probar de Nuevo. Girando Jorge Rojas. La hora 7:41 minutos y tenemos más saluditos que llega de allá de la zona de San Martín, allá por la zona norte de la provincia. Y si hola, ¿qué tal, queridos amigos? Buenos días, Coco y Palermo. Que tengan un lindo domingo. Yo esperando visitas de Villa Mercedes. Saludo para ustedes. Yo soy Zule, Zule Soto. ¿Y Daniel dónde está? Está durmiendo, está mateando, está preparando algo rico para la gente amiga de Villa Mercedes que los va a ir a saludar. Espero que tengan un lindo día, Zule, que la pasen bien. Y ayer que pedí las tortas fritas y que ustedes de ahí de San Martín me decían, está lejos y no se las llevamos. Nos trajeron torta frita, ¿eh? Hoy, cuando arrancamos el programa, nos encontramos con un paquete que nos habían dejado. Gracias al amigo Marcelo Sosa, el compañero de tareas, que ha tenido la gentileza de dejarnos torta frita para la mañana de hoy.

7:43 minutos y vamos buscando un temita. El picahueso. ¿Le gusta el picahueso?

0: ¿Le pareció, amigazo?
1: Muy bien, muy bien.
2: Para eso soy de Guaymallén.
0: Si a ustedes les ha gustado, a mí me ha gustado también.
1: Y pongámosle con la segundita, Zapito.

Mirando los Visconti que nos traían Andate. 7:49 minutos y les contamos la temperatura por la zona de Merlo. Tienen 11 grados 4 décimas la temperatura actual y un 75% el porcentual de la humedad. Toda la zona norte de nuestra provincia y a poquito se van sumando. Zule y Daniel nos llamaban de allá de la zona de San Martín y para ellos va el próximo tema. Llegan los mendocinos, llegan los altamiranos que nos traen Luz de Luna.

Ahí estaba girando Luz de Luna. Nos traían los Altamirano en este mañanísimo por la bomba. Comunicate al 2657-5847-83 y hacemos compañía hasta las 11 de la mañana. ¿Buscas una nueva forma de potenciar tu bienestar y al mismo tiempo generar una oportunidad de negocio? 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

La hora 8:05, esto es Mañanísimo, mis amigos. Hasta la hora 11 les vamos a hacer compañía. Arrancamos con el tango, con este poco de folclore que estamos entregándoles también. Y después ya viene toda la música, esa música que canta y baila el país con los distintos grupos que tiene preparado Palermo ahí en su mochila de canciones en la mañana de hoy. Tenemos un saludito que llega desde la capital de San Luis. Dice: hola, queridos amigos, felicitaciones por el programa. Soy Carlos, te escucho desde San Luis Capital. Podría ser el tema del Colorado de Miguel. Así, Colorado de Miguel por Carlos Fernández. Desde ya, muchísimas gracias. Sigan con ese hermoso programa. Éxitos para cada uno de ustedes. Lo firma Carlos Funes. Para usted, Carlos, aquí está. Gira tema que usted ha pedido.

0: buen día, Rubén, Palermo, equipo de Radio La Bomba. ¿Qué tal? Qué buen folclore, la verdad es que buen folclore, lo felicito por el folclore, me encanta. Me hace acordar a mi padre, pues mi padre era guitarrero desde muy chico, así que me hace acordar todos esos temas cantaba mi padre, así que bueno, muy buen recuerdo, Isabel. Y bueno, gracias a Dios sobre todas las cosas que estamos nuevamente con fe y de pie. Gracias, gracias, gracias. Feliz domingo para todos.
1: Muy bien, Isabel, espero que ustedes también pasen un lindo domingo. Ahí estaba. ¿Le está gustando la música folclórica y lo que viene ahora? ¡Ay, ay, ay, ay, ay! Yo me estoy preparando para bailar toda la mañana, ¿eh? Lo que resta del programa se va a venir con un merequetengue, con un ritmo, con un cha-cha-cha, con un... Miren, ni le cuento, no le quiero contar para que sea sorpresa para cada uno de ustedes que nos están sintonizando en esta mañana del domingo. Se viene algo muy, pero muy lindo. Tenemos un saludito que dice, hola Galleguito, te felicito por el programa y nos pide una tonada. Enseguida vamos a ir con la tonadita, ya pisamos esa parte de la música. Pero ahora vamos a buscar un tabita que les va a gustar vivir. Y ya estamos llegando al final con los temas folclóricos de la mañana de hoy. Enseguida va a venir el ritmo, los vamos a invitar a bailar, como siempre, con la escoba, con el lampazo, con el plumero, como dice nuestra querida audiencia. Esto es rapidísimo. No, no es rapidísimo, es mañanísimo, claro que sí. Vamos, Palermo, todavía, vamos. Ese con las palabras.

Qué hermoso tema, mis amigos. Los Carabajal ahí estaban girando en este mañanísimo. ¿Y ahora qué? Ahora viene la tonadita. Hemos cumplido con el amigo Carranza. Y aquí estamos finalizando con la música folclórica. Escuchamos este tema. Vámonos.

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1: La hora 8 con 16 minutos. 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
1: Esto es ritmo, mis amigos, claro que sí.
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1: Comenzamos con el ritmo, comenzamos con este ritmo, con este enganchados que tenemos en la mañana de hoy. Les pido disculpas por un poquito la voz tomada, estuve trabajando hasta las 5 y media de la mañana en una fiesta. Y bueno, lamentablemente hay que hacerlo. Hay fiestas todos los sábados, todos los viernes por ahí. Y bueno, la garganta por ahí nos pasa factura. Así que mil disculpas a la audiencia en el día de hoy. Vamos con ese paso doble, vamos.

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Está en compañía en su casa. Que la acompañen a bailar. Y si no quieren, no importa. Agarra la escoba. Agarra el lampazo. Agarra el plumero. Agarre, agarre la gamuza, pero baile, baile, baile. Que suene el acordeón nomás. Alza, Manolo, alza. ¡Ey! 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Ahí va. Que se duerman con el acordeón. ¡Arriba todo el mundo!

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1: ¡Esto es chamamé, mis amigos! ¡Un zapucay nomás! Se arrima uno y le dice, señorita, ¿baila? No, dice, estoy cansada. He recorrido 22 kilómetros. ¿Tan lejos vive? No, dice, lo que pasa es que bailé dos veces kilómetro 11.

Bien valsadito, me imagino que están bailando ya, ¿no? Sí, cuéntenlo si están bailando. Han mateado. Un domingo bastante gris, pero hay que ponerse las pilas, como siempre digo. Hay que regalarse el mejor día de la vida. ¿Está para quedarse en casa? Claro que sí. Voy para almorzar una linda carbonada. Oh, una humita.

0: sí, tal cual, Rubén, tal cual. Cuando trabajamos con la voz hay que cuidar la voz. Pero bueno, yo le doy un consejito. Calentar un poquito de aceite, le pone un poquito de miel, unas gotitas de limón y queda nueva la garganta. Eso. Gracias, gracias, lo sigo escuchando. Sí, qué bonito el paso doble, me gusta paso doble ranchera. Gracias, Isabel.
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Jorge de Carmen nos dice: hola, mis queridos amigos, saluden a Valeria del Castelo, que hoy está cumpliendo años y es mi hija. Muy bien, de parte de Carmen para su hija Valeria del Castelo, feliz cumple en el día de hoy. Aprovecho para bailar este temita. Con esto se le alegra el corazón.

Vamos, Palermo, todavía. Un balsecito en la mañana nos viene bien. Ahí está, para los enamorados. Sáquela sí o sí a la patrona en casa, baile con ella, invítela. Sáquela a bailar y dígale, me acompaña, compañera de mi vida, este balsecito.

se va a negar a bailar este vals? Nadie. Y si no quiere bailar la patrona, invita a la vecina, baile con la vecina.

Muy bien. Vamos. Este es ritmo, mis amigos. Qué mañanísimo que tenemos hoy. 2657-5847-83, nuestro mensajero.

0: amor. ¡Eso! ¡Venga!
1: ¿Qué tiene la coca? ¿Qué tiene la coca? Este ritmo me hace acordar cuando vino el Cuarteto Leo acá a Villa Mercedes hace bastante tiempo. Y en esa época estaba de moda el tecito cachamay, así que andaba como un colectivo así cortado, con un enanito y tirando sobrecitos de té cachamay a toda la gente por la 25 de mayo. Esa noche actuaba en el Club Esportivo Mercedes, el Cuarteto Leo, regalando tecitos cachamay.

Estoy bailando toda la mañana, toda la mañana. Estoy bailando porque hoy es mi cumpleaños. Muy bien, Carmen, que la pase bien, que tenga un lindo día.

¿Cuántos añitos cumplirá Carmen? ¿Quiere saber usted? No, no, no, no, no. Eso no se pide. La edad a las damas nunca se les pregunta. Jamás. Se le dice que bien que está, que linda, conservada. Cualquier piropo lindo, lindo, lindo, para quedar bien, pero nunca la edad. A nosotros los hombres sí nos dicen, ¿cuánto tenés? Y 45. Estás desmejorado, ¿eh? Sí, sí, sí, sí.

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1: Buen día Rubén, ¿cómo estás Rubén? Jorge Madridín, te saludan, que tenga un buen programa, hermoso día, hermoso fin de semana. Y bueno, y ahora que estás con el feliz cumpleaños, desearle feliz cumpleaños a un amigo en común que tenemos, Pascual Nievas, el Rulo Nievas. Hoy está cumpliendo los mismos años que tenés vos, no vamos a decir porque vamos a descubrir cuántos años tenés vos. Abrazo, Rubencito.
2: Gracias, amigo. Ahí estaba el saludito de Jorge Astudillo y su señora Marilín. Así que está cumpliendo años el Pascual Nieva. Bueno, 55 años igual que yo, así que, ¿por qué no lo voy a decir? 55 juveniles años tenemos con el Pascual. Bueno, espero que la pase bien, que tenga un lindo día. Sí, dice el Palermo. ¿55? ¡Epa!
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2: 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Te he hecho pedazo el gallego entonces, si tiene 55 años.
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2: Muy bien, ahí está prendito a la bomba el amigo Jorge Astudillo, como siempre. Y Carmen, acá nos contestó. Preguntamos nosotros cuántos años tenía. Dice, tengo 73 jóvenes años. Bueno, que tenga un feliz cumpleaños, Carmen, usted, en el día de hoy. Que la pase bien.
4: ¡Salpicado!
2: ¡Salpicadito, mica!

Hay un saludito para Ana María Vélez. Dice, salúdenos en la mañana de hoy. Rubén, si es tan amable, me mandás un saludito. ¿Cómo no? Ahí está, este tema, para que lo bailes, Ana María Vélez. Que pases un lindo domingo. ¡Salpicadito, mi amor! ¿Quién le pone el cascabel al gato?

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0: recordar en un baile en un barrio acá que así se llamaba, la fiesta de Blas. Patio de tierra, regadito. El contorno de la esquina de la casa se cubría con bolsas de alpillera, las pintado de blanco. Y cobraban. Caballero.
1: Todo el mundo salía con unas cuantas.
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acá nos escribe Juani. Juani dice, ya me levanté, los estoy escuchando. Que pasen un lindo día ustedes también. Muy bien, Juani, que pase una hermosa mañana y una hermosa tarde hoy.

medio tomadito salieron los muchachos. La hora 8:59 y giraba en la fiesta de Blas. 2657-5847 para que te comuniques con nosotros. Te hacemos compañía hasta las 11 de la mañana en este mañanísimo. ¿Qué te pasa, corazón?

entre todos, haciendo el baile del semáforo. Eso. ¡Salpicadito, mi vida!

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9:09 y ahí está girando el jinguero de Córdoba, Sebastián, que nos trae Oh Morena, vamos nomás. Baila Morena, baila. Esta es la música de Córdoba, que se canta y se baila en todo el país.

escucha la bomba, se escucha la bomba, ¿eh? Anoche donde estuve trabajando haciendo la locución, estaba con gente ahí que me llamaba, me preguntaba y me decía, lo escucho mucho al Banana en la tarde. Y en la mañana, por supuesto, dice, estamos informados con todo lo que nos trae Gustavo Castro y Normita Alanís. Así que la bomba se escucha en todos lados. Había gente de San Luis, de Capital, y también amigos de Justo Darac. Una fiesta muy, pero muy linda. Y muchos, muchos, muchos de ellos nos decían que eran fieles escucha de Radio La Bomba. Algo que nos puso muy, pero muy contento.

Ahí estaba girando el conejo Miguel Alejandro. 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

0: ¡Qué ritmo, qué música, qué letra! ¿Hay mujeres que hacen mal? ¿Ah, sí? Ah, que no las conozco. Mira. Ah, bueno.
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0: Tabaco y ron. Juan Ramón.
1: Tabaco y ron.
0: Vamos, Juancito, vamos, Juan Ramón.
1: Tabaco y ron.
0: Tabaco. Hay mucha,
1: tabaco. ¿Eh?

0: Juan Corazón Ramón. Y ahora, Daniel
1: Nagar,
0: Cuadra de Gitana.
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0: ¿qué
1: tu
0: tema,
1: cuerpo,
0: mi amigo?
1: Tan
0: vamos, Palermo, todavía vamos.
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0: Le cuento algo, Palermo. Cuando vino Daniel Magal, lo presenté en el Club Esportivo Fermi. Tuve esa suerte y privilegio de presentar.

Nos escribe Rosy, nos dice: Coquito, Palermo, qué temazo que están pasando para levantar y remontar una mañana gris. Claro que sí, Rosy, a bailar vos también, allá por la zona de la Ribera. Baile. Y este día gris lo vamos a llenar de sol nosotros con la música. Búscame el viejito Ramón,

0: De limón con miel, ¿qué más me dijeron? Miel, limón y aceite, ¿no? Aceite de auto, ¿será? Qué lindo tema, ahí está, gracias, Palermo, por complacerme con este tema. Me gustó muchísimo cuando salí este tema.
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0: Lo tenía siempre presente en cada uno de los programas.

Gracias, Palermo, por hacerme escuchar ese tema. Muy, pero muy lindo, con mucho sentimiento. Es un tema que de aquella época que era furor, furor en cada una de las emisoras. Era el viejito Ramón. Si no voy al baile, bueno, ¿no lo dejan ir? Sí. Che, muchachos, disculpe, no tengo ganas de mentir, no lo dejaron ir. Llega un saludito y dice, ¿qué tal, queridos amigos? Muy buenos días. Muy buena la música que están pasando. Soy Jorge de Nachel. La gente amiga de Nachel, entonces, ahí está Jorge. ¿Te dejan ir al baile o no? Este tema.

0: girando la música en la mañana de la bomba. 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

La hora 9:42 minutos en la mañana de la bomba. 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Ahí vamos. ¡Hey! Ahora te quiero ver, vamos.

Y dale, dale, claro que sí, dale, dale. Comunicate al 2657-584783. No vale la pena, olvídate de los problemas. Claro que sí, vamos, vamos nomás. Todo el mundo bailando, bailando, bailando. Uno más. Nadie tiene que sufrir, vamos. Esto es alegría, alegría. Nuestros amigos se siguen comunicando.

Salpicadito, claro que sí. Vámonos más. Ahí está, ahí está, ahí está. Ahí va. ¿Qué pasó con Don Goyo?

0: Claro que sí, que lo cargue aquel que lo mató. Vamos con la nena juguetona todavía. Me llega un saludito que dice: hola Rubén, hola Palermo, ¿cómo les va? Estoy bailando en el primer piso. Epa, y este que no se vaya a tirar de arriba. El amigo Guillermo Vélez, gracias Guillermo por estar junto a nosotros los sábados y domingos. Ahí está. Estamos viendo la música, dice. Decirle a Palermo que se ponga un temita de Pelusa. Ah, no pide Pelusa. Enseguida está Pelusa en la mañana de hoy también, ¿eh? Gracias Guillermo, que la pases bien.
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0: Un saludo para Fabián también, que nos está escuchando. Dice que nos viene sintonizando. ¿Por dónde andará? Recorriendo el país.

0: ¿Cómo está? Buena jornada. Bueno, quiero que me dedique a un tema de Miguelito Conejito Alejandro, que es mi ídolo. Una muy linda música, lo que están pasando. Bueno, salud desde Raquel.
1: Ahí estaba el conejo girando. Perfecto.
2: Saliendo.
1: Hemos cumplido con usted. Después nos dice si quiere escuchar otro tema. Estamos dispuestos a entregárselo. Hasta la hora 11 de la mañana estamos aquí haciéndole compañía en este...

Mañana gris en la ciudad de Yemen. Bien helada la temperatura actual. Enseguida nos vamos a ir para San Luis para contarles qué temperatura hay y después en Merlo. Saludo grande para toda la gente de Los Mollos, de Villa Larca, de Carpintería, de Papagayo, de Villa del Carmen, para toda la zona del norte de nuestra provincia que sintonizan Radio La Bomba.

Esto es Mañanísimo, mis amigos. Ahí llega Fernando Blavis en la mañana. Qué bonito tema. Acelerando.

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0: Ahí está. Si esto no es cuarteto, ¿el cuarteto dónde está? Eduardo Helfo y la Leo. Vamos.
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0: Ritmo.
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0: La hora 10:08.

Hola, buenos días y feliz domingo, Rubén. Dice, hermoso programa, somos Ezequiel y Judith. Te escuchamos todos los fines, me podés poner Tormenta de Vino. Este temita va para el lado del folclore, ahora tenemos otro ritmo, pero se lo vamos a dejar a Mariano, que va a llegar después de las 11 de la mañana, tiene su programa, para que él los salude nuevamente y les pase Tormenta de Vino. ¿Hemos cumplido? Claro que sí. Con Cele y Lara estamos cumpliendo en el día de hoy. Esto es Chámame, mis amigos. ¡Ay! Hey.

eso. Ahí te quedó breve. Castigue, castigue, castigue. Están todos bailando en casa, ¿no? Todas las casas de Mercedes enganchadas en la bomba, bailando este lindo chamamé. ¿Eh? Se despertó uno.

0: Tenemos un saludito que nos envía Silvita. ¿Cómo le va, Silvita? Buenos días. Buen día para vos y todos los que escuchan tu bonito programa. Es la primera vez que los escucho. ¿Me podrías pasar algo del Toro Quevedo? ¿Por qué se acaba el amor? Gracias, soy Silvita. Buena semana para todos. Gracias, Silvia, por comunicarte. Ya sabes, nuestro dial. Aquí estamos en Radio La Bomba, todos los sábados, todos los domingos y también toda la semana con la información, con lo que vos querés saber de aquí de la provincia, de todo el país y del mundo, está en Radio La Bomba. Seguí junto a nosotros, vamos. Llega el Toro.
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0: Buen día, ya de la bomba. Feliz cumple para Esther Gatica, que hoy cumple 100 años en San Luis. Los saluda Oscar Gladys de Villa Mercedes y su nieta Sol, Sole de la familia La Punta. A la 1:30 llegamos con las empanadas fritas y al horno.
1: ¿Nos está invitando o nos está contando? Muy bien. 100 años, feliz cumpleaños, que la pase bien, querida señora, que la pase bien. Ahí está el feliz cumpleaños. 100 años de vida. ¿Quién tendría esa suerte, no? ¿Usted quiere vivir 100 años, Palermo? No, men. Yo me conformo con 60, mira.

Esther, que los cumpla. Que cumpla esos lindos 100 años. Que Dios le dé más vida todavía. Que tenga mucha alegría. Que tenga un buen día hoy y siempre. Esther, 100 años. Perfectamente bien. Está bien de salud. Hoy va a estar en compañía de toda la familia. Y de acá de Villa Mercedes para allá van las empanadas. Si quieren pasar por aquí, por General Paz 1573. Al horno o fritas es lo mismo. Nos escribe Silvia. Me dice: hola Rubén, hola Palermo, ¿cómo le va? ¿Tienen algo de la Mona? Y hemos puesto de la Mona. Enseguida Palermo le va a cumplir también con esa petición, ¿eh? Gracias, Silvia, por comunicarte.

0: tienen fin.
1: Esto es Mañanísima, mis amigos. Hasta la hora 11 te hacemos compañía, pero ya faltan casi 40 minutos. Lo que viene ahora, mira, te va a impactar, te va a sacar de la silla, te va a hacer cantar, te va a hacer saltar. La vas a acompañar porque seguro que te gusta, ¿eh? 2657-584783, nuestra vía de comunicación. Para que mandes un mensaje, nosotros te lo vamos a entregar y vas a acompañarnos con este tema que canta ella, la triunfadora, la Euge Quevedo.

La hora 10 con 30 minutos girando la Euge Quevedo. Tenemos un mensajito de parte de Raquel Messi que dice: no, ese tema se lo dedico a una persona que se portó muy mal conmigo. Dice, bueno, se portó mal, nosotros no tenemos la culpa, que siga girando la música.

0: Ahí nos escribe Coyo. Nos pide un tema de Valeria Lynch. No. Estamos con otro ritmo, lamentablemente. Lo vamos a dejar para el próximo programa. En una de esas están cumpliendo con usted también, Coyo, Se lo dejo a Mariano, que viene enseguida, a ver si se lo pasa él al tema. No podemos hacer de caer el ritmo. Vamos con el beso, beso.
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0: ¿Nos habían pedido la mona? Acá tenés la mona. Beso a beso.
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0: Bueno, feliz, vos lo tenés.

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Buen muchacho, ¿eh? Se canta y te ofrece manzana y manzana.

Claro que sí. Qué lindo, qué lindo, qué lindo. Bueno. Uno más.

¡Bravo! Compañero mío, está la mano en sonido. Yo por trabajo, ojo.

Seguí, potro, seguí cantando nomás, vamos. Llega un mensajito que dice: hola, galleguito, ¿cómo estás? Te estamos escuchando desde Carpintería. Hermoso día, somos Judith y Juan. Te estamos escuchando en familia. Gracias por tanta alegría. Gracias, gracias a ustedes. Gracias, Judith. Gracias, Juan. Que la siga pasando lindo. ¿Está lindo en Carpintería? Vamos nomás, Carpintería. Zona donde siempre está lindo. Ya vamos a llegar por allá a saludar, a tomar unos mates. La semana que viene estamos por esa zona, ¿eh? Vamos, Juan. Vamos, Judith. A bailarlo, bailarlo, bailarlo.

¿Qué es lo que veo? ¿Me siento bien? La escribe Virginia y dice: hola Rubén, buenos días. ¿Qué tal? Hermoso el programa y toda la música. Gracias, soy Virginia. Gracias, Vicky.

un mensajito más, Judith, desde allá de Carpintería. Sí, Galleguito, cuando quieras, cuando gustes, venir, te esperamos con Chivito. ¡Epa, Lerma, arrancamos para allá! Estamos con Juli, mi hija, y mi yerno Matías, y mi nieto Benja, hasta toda la familia. Bueno, que la sigan pasando lindo. Saludos para ustedes, para vos, Judith, para Juan. Que pasen un hermoso día reunido con toda esa linda familia que ustedes han compuesto. Así que, a pasarla bien, a divertirse, a comer. Y cuando nosotros vamos por allá, un chivito. La llevamos a la Cuca. A la Cuca la llevamos para la zona norte de la provincia de San Luis.

0: Gracias por los saludos, Radio La Bomba. Pero me olvidé de decirle que Esther, en los 100 años, le gusta bailar rancheras y paso doble. Un abrazo.
1: Para la cumpleañera, para Esther, que está allá en San Luis cumpliendo 100 años. Muy bien, ahí los ha enviado mensaje el amigo. Lo único que tiene la camiseta de Boca puesta. Sí, sale con la bombonera de atrás, levantando los brazos, como diciéndome, mirá, mirá quién soy y dónde estoy y qué tengo puesto. Un saludo para la gente de Boca Juniors, para todos. Yo los quiero a todos. Somos el más grande del país del fútbol, pero bueno, hay que saludar al adversario.

2657-584783, nuestra vía de comunicación. Estamos cumpliendo con usted, Esther, para que lo baile. Vaya corriendo un poquito la silla, la mesa, porque hoy está de fiesta usted. Así que

0: y hacemos compañía con mucha más música. ¡Eso!
1: No lo sé qué tiene ese ritmo, mi vida.
0: ¿Cómo que tiene? Un ritmo bárbaro. Mucha alegría.
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0: ¡Claro que sí! Nadie se queda sentado en casa.

Que gire nomás. Lo están bailando en Carpintería, en San Luis Capital, allá por San Martín, donde está el Azul y Daniel.

0: ¡Oh! ¿Cómo toca el acordeón, mi amigo? ¡Vamos nomás! ¡Qué digitación que tiene el Palermo, eh!
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0: ¡Claro que sí!

Hoy la puso toda la carne arriba del asador con la música. Sí. Ha dormido bien, Palermo. La torta frita le ha hecho bien.

Nos escribe Zule de allá de la zona de San Martín y dice: gracias chicos, muy buena la música, pero basta de baile. Ahora vamos a cocinar, porque lo vamos a esperar a Mariano. Muy bien, también lo escuchan a Mariano, pero Zule se va a cocinar. ¿Qué irá a hacer allí en San Martín? ¿Algún chivito a la parrilla?

estas 4 horas junto a nosotros. Los dejamos en la compañía de Mariano Pereira para que ustedes también lo acompañen en este programa tan exitoso que él tiene, y él los va a acompañar con buena música, con buenos temas y con su voz predilecta que tiene. Hoy cómo ha venido, ¿bien? Chao, hasta el próximo sábado, si Dios así lo permite, donde volveremos con Mañanísimo. Gracias por todo, que la pasen bien.

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0: Muy buenos días, queridos amigos, bienvenidos, aquí estamos. ¿Cómo están ustedes en la provincia de San Luis, en la República Argentina o tal vez en algún lugar del mundo? Estamos dando comienzo a otra emisión de Mañanas Compartidas rumbo a los 18 años de vida al aire. Aquí, en esta misma casa, Radio La Bomba, en la ciudad de Villa Mercedes, nos sintonizás. Arranquemos bien, Mariano. ¿A dónde voy cuando me falta? 7 del arranque. Y eso que estuvo tranqui la noche. Nos sintonizás, quise decir, a través de la 91.3 en Villa Mercedes y en las localidades cercanas. 97.5 Radio La Bomba en la ciudad de San Luis. 92.7 Radio La Bomba en la villa de Merlo. No, si no tomé nada, Germán, ni café todavía. No, quédate tranquilo.
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0: De soñar con el mañana, de vivir, dice Jorge Rojas. Vuelvo. Esta cortina que marca el comienzo de Mañanas Compartidas, que es, la elegimos junto con nuestro director Fabián Milone, a quien le mando un abrazo enorme. La elegimos para que quedara desde aquel primer programa hasta el día de la fecha. Y va a seguir siendo, si Dios así lo permite, la cortina de apertura de Mañanas Compartidas y también de Mariano en compañía los días sábados, los días sábados de 14 a 16. El equipo lo presentamos de la manera siguiente. En el arco, el señor Germán El Pollo Sosa, uno de los mejores arqueros que tenemos en la región, operando, musicalizando este programa. Bajo la dirección de Fabián Milone, mi nombre es José Mariano Pereira, conducción y producción general del programa. Hasta la hora 14, nosotros queremos ser la compañía de cada uno de ustedes. Los mensajes o los audios, siempre que sean breves, ¿no? Por supuesto, lo decimos siempre, para que podamos darle lectura a todos y escucharlos a ustedes también, al 2657-58-47-83.

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0: Buen día, Marianito, feliz domingo. 0-1 empezaste, dice. Sergio Sosa, te mando un abrazo, hermano. El abrazo para vos, para Adrianita Barbosa, ¿eh? Ayer nos enviaba un mensaje Sergio también, contándonos que venían de visita su pequeño nieto Enzo Nicolás, ¿eh? Habían llegado desde Palmira, también había llegado su hijo, su nuera, ¿eh? Hernán y Anto, y por supuesto allí Adrianita y él esperando esa hermosa visita. Te mando un abrazo enorme, querido Sergio Sosa.
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2: A ver, Alfonso, Pereira, Deney y también así. Quisiera tomar un trago por Mercedes y por San Luis.
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las 11 con 29 minutos en todo el país. 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

Después quiero escuchar algo del Negro Ferreira, ¿eh? Aparte de eso, usted ya sabe, usted me entiende. 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

recuerdo con Juanón Lucero, cantando una bonita tonada. 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

0: Allí terminamos de escuchar a Daniel, el rey de las cuerdas, el Negro Ferreira, dejándonos la bolivianita.
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El abrazo para Roque y Osmar Sosa.

0: Nos escribe el Pepe Gourmet de Pepe, rompe Pepe. Dice, mirá la foto, el asadito, che. Hola Mariano, saludame a Luis Veras, que está de cumpleaños. Bueno, estamos saludando entonces a Luisito Veras de parte de el Pepe Gourmet. ¿Dónde andará el Pepe? Esa foto, che. Se nota que es un lugar así, un lugar medio serrano. A ver qué es lo que hay acá. Ah, ya sé dónde estás. Ya sé dónde estás, picarón, sí. Claro, hay un montón de chivitos ahí. Sí, ya sé dónde estás. Un abrazo entonces para Luis Veras y para el Pepe Gourmet. Buen día, amigo, ¿cómo estás? Nosotros desayunando y escuchando la radio, como todos los findes. Saludame a mis amores Dylan, Rocío, a mi nieto Ian y al gran motor de esta familia, la Cris, que la amamos, gracias, nos dice el Arielito. Gracias, Arielito. Y acá las fotos, che, el desayuno, Mirá qué lindo, a ver qué es lo que hay acá. Y hay unas facturas, hay unas mantecas, unas mermeladas, una rasqueta que la han puesto en la tostadora, che, qué lindo, un cuchillo tramontina. Mirá, qué baro, sí. Hay una caja de remedios también ahí. Rechumo el vago.
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0: Me parecía, Pepe, me parecía. Dice, es en carpintería. Claro, claro, el festival de la carreta y lo siento un chivos, ¿eh? Bueno, un abrazo, Pepe, para vos y para Luisito Veras. Mariano, buen día, excelente programa. Te estoy escuchando en Barrio Almirante Brown, junto a la señora Clarita Merelli. Te pido, por favor, nos pases el tema Zamba de Amor en Vuelo, por Tamara Castro. Gracias. Susanita Torres, ella es del barrio San José, pero nos está escuchando en el barrio Almirante Brown, junto a la señora Clarita Merelli. Clarita, querida, ¿cómo estás? Buen día. Bueno, me buscás por Tamara Castro, Zamba de Amor en Vuelo, Germán, y lo escuchamos en un ratito. Gracias, Susi. Buen día, Mariano, escuchando tu programa. Quiero participar por el sorteo Día de la Madre de Panadería El Paso. Son muy ricas las facturas allí. Saludos, nos dice Elenita Díaz. Gracias, estás participando, Elenita.
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Y ellos no pueden faltar a esta cita. Los arrieros puntanos. Escucha un poquito, escucha.

Yo tengo una novia en ritmo de vals, en esa cortina fantástica, que engalana nuestro programa. Recuerde que son cortinas que elegimos para poder escucharnos a estos grandes artistas, los arrieros puntanos. 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
1: Vamos a ir un ratito a la Villa de Merlo. Quiero contarte cómo está la temperatura en ese, en esa localidad de la provincia de San Luis. 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Presenta la temperatura a esta hora en la Villa de Merlo, 15 grados. Y nos indica aquí el servicio meteorológico que hay una lluvia débil, ¿eh? Hay una lluvia débil en la Villa de Merlo, 15 grados. 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Ya llega Jorge Rojas en un ratito, también llega Tamara Castro, sí, ya llega, ya llega. 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
2: Buen día, hermano querido. Mira qué fotito, mira qué visita. El número uno. El número uno del barrio Colón. Vecino de la María. Este era muy amigo de la Ramona. Bueno, hermano, acá estamos empezando, arrancando la mañana del domingo con unos pollitos, empanadas. Así que bueno, hermano, espero que se encuentre bien y... Bueno, ya sabe, avise si va a venir, así hacemos algunas pastas o algo de eso. Así que bueno, te mando un abrazo y... y una tonadita para el 22.
3: Hola. Hola, Mariano, ¿cómo andan? ¿Bien? Escuchame, Mariano, ¿cómo se llama? Acá estoy en la casa de tu querido amigo. Tu querido amigo preferido. Por favor, ¿me podés pasar el colete de campo? Por el Trevor Marcelino, muchísimas gracias.
4: Que jamás falte en mi tierra la armonía de una guitarra. Que jamás falte en mi pecho el sentir de una tonada. Porque estamos en Cuyo, señores, en Villa Mercedes San Luis, capital de la guitarra, donde las cuerdas emiten sonidos deliciosos al ser acariciadas por mágicas manos de poesía propia en cada movimiento. Si se me escapan lágrimas, se me estremece el alma. Los duendes del sonido invaden todo mi ser y no lo pueden creer. Sí, son ellos pulsando sus guitarras. Y ante la eminencia musical de Cuyo, San Juan, Mendoza y San Luis se ponen de pie junto al país. Sus dedos son como veloces aves buscando libertad, imposibles de alcanzar. Guitarra, guitarra que todo el mundo recorres y jamás has logrado encontrar el detalle que tu creador no logró agregar. Y aquí, en mi suelo cuyano, culmina tu creación, porque junto a Humberto, Alejandro, José y Pedro has encontrado tu corazón. Hombres y guitarras que combinan a la perfección, expresándose sin palabras, tan solo basta escuchar su interpretación. Porque de Cuyo son orgullo, son nuestras y argentinas, mis queridas cuerdas mercedinas.
1: El abrazo para cada uno de los integrantes de las cuerdas mercedinas. Y también allí escuchamos en el comienzo, ¿no?, en ese prólogo, a Daniel Pereira, ¿eh? A mi primo Daniel Pereira le mando un abrazo, Danielito querido, que debe estar ahora con su programa, ¿eh?, en una de las emisoras de la ciudad de Villa Mercedes, con homenaje a Cuyo y su gente. Qué lindo que es escuchar. A ver, un poquito más de las cuerdas, a ver, a ver. 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Vamos a ir a la música, Germán. Vamos a la música. Luego pasamos un ratito por la pausa publicitaria de la radio y luego volvemos con más Mañanas Compartidas, ¿eh? Entonces, lo solicitado al 2657-584783, solicitado por ustedes, empezamos a cumplir.

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1: Marianito, buen día. Soy Antonia. Vivo hace 8 años en carpintería. Hoy tenemos la fiesta de los 101 chivos. Soy una Villa Mercedina. Un abrazo enorme.
2: Hola, buen día. Soy una vecina de La Ribera. Quería pedirles a ver si por favor pueden averiguar por qué no le ponen un determinado horario a esta gente que hace eventos de carreras acá en La Pedrera. Es imposible vivir con el ruido, los caños de escape, las bombas de estruendo. Hay una ordenanza que está prohibida la pirotecnia. Yo digo, ¿quién lo permite? ¿Quién es el que hace el negocio perjudicando a la pobre gente que vive en el barrio?
3: No sabes cuánto sufro, cariño.
0: Mensajes. La audiencia envía mensajes al 2657-584783.
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0: hola Marianito, buen día y buen domingo, soy Lucas. Hola Lucas, querido, acá escuchándote como cada domingo, mi amigo. Espero que tengas un buen domingo para vos y toda tu audiencia. ¿Me puedes pasar un tema del trébol mercedino, la zamba mercedina, eh? Gracias por el tema, mi hermano, abrazo y buen domingo. Gracias a vos, Lucas, querido. Zamba mercedina por el trébol mercedino, vamos agendando, Germán. Hola Mariano, te felicito por la música que están colocando. Hoy estoy preparando el asadito de los domingos. Soy Horacio de Concarán. Me manda las tres últimas del documento y lo vamos a hacer participar igual, ¿eh? Porque está participando por el sorteo Día de la Madre de Panadería El Paso. Y nosotros ayudamos siempre a los oyentes. Por eso olviden de colocar algún detalle. Y sí, no nos podemos poner tan estrictos, Germán. Hola Mariano, escuchándote como todos los domingos. Pasame un tema por el trébol mercedino. Soy Orlando Moreno. Gracias y buena jornada. Gracias Mauricio Orlando Moreno.

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0: Hola Mariano, buen día, ¿cómo estás? Acá escuchando tu programa. Quiero mandarle saludos a Marcelo Fuensalida y familia. Y un saludo para mi señora Silvia, que ayer fue su cumpleaños. Ayer, Silvia, estuviste de cumpleaños. Bueno, espero la hayas pasado bonito, La esposa de Oscar Domingo. Y sigue escribiendo, Oscar Domingo, sigue escribiendo.
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0: Hola, compadre Mariano, querido. Soy Sebastián del Paraje Los Filtros. Hola, Seba, el Seba Sisman. Acá estamos escuchándote como cada fin de trabajando un poco los alambres. Mándamele un saludito a mi mamá, Elena, que seguro te está escuchando. También te mando un fuerte abrazo, amigo. Gracias. Seba Sisman, desde el Paraje Los Filtros. Recuerden que en los mensajes tienen que nombrar a Panadería El Paso, Los vamos a recibir a los que no han nombrado, pero los nombramos nosotros. Así que bueno, Oscarcito Domingo, aquí me manda, perfecto. Nos manda las tres últimas de su DNI. Gracias, Oscar Domingo.

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0: 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Se me están mezclando los anunciantes. No sé qué me pasa.

0: Están participando también Clarita y Susana, ¿eh? Susana y Clarita, que nos escriben y nos están escuchando desde el barrio Almirante Brown. Gracias, chicas, chiquitas del papi, mis amores. Gracias por el saludo, dice Elena Díaz, porque el saludito llegaba de parte de su hijo Sebastián Sisman, desde el paraje Los Filtros.
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2: Vení, Lucio, hermano mío. Cantemos juntos, papá. Juntos, Facundo, querido.
0: Nos habían pedido, Clarita y Susi, algo de los nocheros entre la tierra y el cielo. Vayan preparando a los nocheros, ¿eh? Y vamos cumpliendo también con la gente que nos pidió el trébol mercedino, con samba mercedina. Avíseme cuando lo tenga listo, avíseme, hágame una señita, como en el truco. 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

Después de un ratito vamos a escuchar, tenemos muchos audios, Germán. 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

0: Niña Chao.
1: 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Cielo cubierto, 16 grados a esta hora en la ciudad de Villa Mercedes. 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

Hola Mariano, buen día. Acá escuchando la radio en el remis. Anotame para sorteo de panadería El Paso, nos dice Alejandro Oviedo. Hola Ale, querido. Nos deja su nombre, las tres últimas del DNI y también nos deja un abrazo. La gente que participa por el sorteo Día de la Madre de Panadería El Paso.

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déjalo que sigan esos. Que sigan los Tucu. Buen sábado, Mariano. Quiero participar por el premio de Panadería El Paso. Nos dejan las tres últimas de los documentos. Soy Marcela de la Rivera. Y saludar a mis consuegros Adriana Barbosa y Sergio Sosa. Pasale un temita a tu elección. Marcelita, muchísimas gracias. La gente linda del barrio La Rivera.

0: regalo que sí gané.
1: Vamos a contarte la historia de una abuela chaqueña. La Oma es una mujer de 70 y pico de años. Vive en el monte chaqueño, cerquita de San Bernardo.
2: Tiene los ojos azules como el agua de los mares.
0: Hola, buen día, Mariano. Gracias por el saludo. Soy Silvia. Gracias por el saludo por mi cumple. Quiero participar por el premio del Día de la Madre de Panadería El Paso. Soy la esposa de Oscar Domingo. Gracias, Silvia Graciela Valdés.

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0: de tierra.
1: Ahí va, dice, cante Mariano, cante, feliz programa, mi amigo Sergio Cuadrado. Gracias, Sergito.
0: Patio cara de viejo.
1: Tengo gente a favor y tengo gente en contra. Algunos me dicen que no, que me aleje del micrófono.

Hola, buenos días. ¿Qué pasa? Tanta llovizna. ¿Podría ser una tormenta de vino? Ah, me olvidaba. Yo soy mamá, tía y abuela. Por eso no te nombré. Panadería El Paso. Fanny Cáceres, estás participando por el premio de Panadería El Paso, sorteo Día de la Madre.

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¿Tenés ahí a Tamara Castro con el cosechero? A ver si... si es lo que yo pienso, lo que yo calculo. A ver, escucha. Nos vamos un ratito para Brasil. Dale, venite con nosotros, dale.

0: escuchando tu programa. Quiero mandar...
1: Buen día, Mariano, ¿cómo estás? Acá estamos. De paso, pasé por Panadería El Paso. Saludos para vos. Estamos girando una roja por el centro y escuchándote como siempre. Buen día, que tengan un buen domingo, amigo. Saludos, Víctor Kelly y Rossi.
2: Marianito, pasame el tema de los hermanos Mata.
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0: Allí estamos cumpliendo con los hermanos Matar. Qué lindo. Allí Arielito había pedido porque dice que eso le trae tantos recuerdos de los tíos de Río Cuarto, que hemos pasado tantos momentos bonitos ahí en la casa del Carlín Torres. Este mensaje dice: buen día, amigo Mariano. Queremos saludar a Graciela Valdés, señora de Oscar Domingo, que ayer fue su cumple. Desearle que Dios le cumpla sus deseos. La saludamos de parte de Guada, Inés y Marcelo con una chacarera. Así que bueno, después de la pausa de la radio, una linda chacarera se la vamos a dedicar entonces para Graciela Valdés. Está saludada por la gente de Multiventas Dinigu. Y siguen llegando más mensajes, pero bueno, vamos a pasar también los audios, Germán, en un ratito. Nosotros ahora estamos con una visita muy especial. Un queridísimo amigo de tantos años que la vida me ha regalado. Un amigo de muchos años con quien hemos compartido gran cantidad de momentos. Gran cantidad de momentos. Estamos con la visita nada más y nada menos que de Cachito Alfonso. Cachito Alfonso, que está próximo a presentar, vamos a decir, su obra, porque es una obra que ha elegido el boliche Don Miranda. Vamos a entrar en detalles en segundos nada más, pero eligió ese lugar para transformarlo en su noche, para transformarlo en, si se quiere, en un teatro, porque eso es lo que viene preparando desde hace mucho tiempo. Con su producción vienen elaborando lo que será una noche maravillosa. Te cuento que se titula Medio Siglo. Medio siglo, tal vez pregunte usted, sí, medio siglo con la música. Pero para eso le vamos a dar los buenos días y agradecerle la visita. Cachito, ¿cómo estás, hermano? ¿Cómo estás? Buen día.
1: Del cielo cayó una estrella para alumbrar tus pasos y tus sombras. Si me andas buscando a mí, acá estoy, Radio La Bomba.
0: Ah, bueno, ¿qué?
1: Puro acreedor van a venir buscando a mí. Los acreedores, ¿no?
0: Cualquier cosa decimos que estaba grabado. Bueno, abra la puerta, Germán, si lo buscan al cacho.
1: No estoy acá.
0: ¿Cómo estás, hermano?
1: Buen día, hermano, para vos y para la audiencia, toda esta hermosa radio, toda esta gente que siempre te acompaña domingo tras domingo con estas mañanas compartidas y hoy más que compartidas, ¿no?
0: Sí,
1: y,
0: sí.
1: Pero bueno, no. Después de un tiempo prolongado nos volvemos a reencontrar con Marianito. Y nada, feliz. Y sobre todo con este fondo musical que has puesto, sin saberlo quizás, de mi padrino Víctor Visconti, ya desaparecido.
0: Mira vos.
1: Ha quedado Abelito, ¿no?
0: Sí, su hermano, sí,
1: me
0: dice. Sí, sí, sí, sí.
1: Bueno, nada, feliz. Feliz con esta obra, Medio Siglo, la historia de un guitarrero, donde voy a estar contando mi historia. Por primera vez en el boliche Los Miranda.
0: Mirá vos.
1: Cosas de la vida, circunstancias.
0: Siendo,
1: por primera vez como artista.
0: Como artista, siendo un vecino de ahí.
1: Y siendo del barrio Belgrano, sí. Exactamente. Sí, en la calle Balcarce, a dos cuadras del boliche.
0: A dos cuadras del boliche.
1: Barrio Belgrano. Pero el barrio de los cojudos. Y de los gorrios también, no va a creer que...
0: Ah, completito.
1: Es completo el barrio.
0: Sí. Cachito, entonces, contémosle a la audiencia. ¿Esto en qué momento, en qué fecha va a ser?
1: Bueno, esta reunión, esta velada va a ser el viernes 23 de octubre de este mes, ya pronto, la vida, circunstancias.
0: Siendo,
1: por primera vez como artista.
0: Como artista, siendo un vecino de ahí.
1: Y siendo del barrio Belgrano, sí, sí. En la calle Balcarce, a dos cuadras del boliche.
0: A dos cuadras del boliche.
1: Barrio Belgrano. Pero el barrio de los cojudos. Y de los gorrios también, no va a creer que...
0: Ah, completito.
1: Es completo el barrio.
0: Sí. Cachito, entonces, contémosle a la audiencia. Esto, ¿en qué momento, en qué fecha va a ser?
1: Bueno, esta reunión, esta velada va a ser el viernes.

0: la historia de mi vida, ya que yo desde los 6, 7 añitos empecé con una guitarra. Y bueno, son un poco más de 50 años con la música. Y bueno, todo lo que ha sucedido en mi infancia, en mi adolescencia y bueno, ya en mi adultez, los caminos recorridos, personajes, canciones que han tenido con esta carrera.
1: En tantos lugares que has podido brindarle un espectáculo a la gente, ¿no? Porque Cachito Alfonso, tal vez usted está escuchando desde cualquier lugar de la provincia o alguna provincia del país, o tal vez en algún lugar del mundo, no solo toca la guitarra y canta, sino que también te brinda un momento para sacarte una sonrisa, contando a veces anécdotas, vivencias, cosas que tienen que ver con lo cotidiano, donde esta conjunción se hace completa, porque un artista que de pronto sube al escenario, que sabe presentarse, que sabe captar la atención del público, y que a veces de manera improvisada van surgiendo cosas y él hace los relatos entre canción y canción, y la gente que lo aplaude, la gente que lo sigue, la gente que lo quiere desde hace tanto tiempo. Cuesta imaginar por allí, por tantos escenarios y por tantos lugares que has llevado la música a través de este medio siglo.
0: Así es, Marianito, son muchos años, como dice el refrán, mucha agua ha pasado bajo el puente, ¿no? Y siempre para bien, nunca para mal, porque una guitarra me abrió puertas, una guitarra me llevó a conocer nuestro país, nuestra Argentina, a conocer nuestras provincias, pueblos, parajes, en tantos rubros de los musicales de los que he andado, porque
1: sí, sí,
0: he andado como solista, he tenido dúos, tríos, o sea, grupos,
1: exacto,
0: formados, exacto, con amigos, también he enjulcado en el camino de ser músico, guitarrista de figuras nacionales, conocidas y no conocidas.
1: Exacto, exacto, exacto.
0: Bueno, y el humor estuvo siempre conmigo. Y el humor ya a partir del año 2000 ya lo empecé a trabajar profesionalmente, bueno, también ganando campeonatos nacionales de humor en la televisión nacional.
1: Mirá, qué importante saber esto.
0: Muchos años en Ideal Sur también, con Marcelo Tinelli. Y bueno,
1: claro.
0: De todo un poco, menos agarrar la pala, el pico y el hacha, le entré a todo.
1: Cero herramientas, Cacho.
0: Cero herramientas.
1: Pero bueno, la herramienta más bonita, ¿no?, que te tocó...
0: ¿Te acuerdas cuando llegué a Buenos Aires, viste? Llego a Retiro, me bajo y viene un nene y me dice: señor, ¿le llevo la valija? Bueno, mi amor, te la llevo.
1: Ah, ¿no te la devolvió?
0: 3 meses con el mismo pantalón anduve. Lo vago allá me había puesto novia fiel del oeste porque andaba con el mismo vaquero. No, un desastre.
1: Así que no te devolvieron la valija. Mira que muy rápido los chicos.
0: Dicen que el sol sale en todos lados, pero la oficina la tiene allá el barba.
1: Exactamente.
0: Y bueno, también tuve que hacer un poco de esas cosas para buscar un lugar, ¿no?
1: Exacto.
0: Pero el lugar más lindo que encontré en mi vida, en estos poco más de 50 años, en este medio siglo, el lugar más bonito que encontré y el premio más grande está en el corazón de la gente.
1: Exacto.
0: En el corazón de ustedes.
1: Exacto.
0: De mi pueblo, de mis amigos, de la gente que me quiere.
1: Porque Cachito Alfonso es nacido ahí en la toma, en lo que es la ciudad de La Toma. Hay poquitos kilómetros allí de la ciudad, ¿no?
0: 20 kilómetros.
1: 20 kilómetros de ahí.
0: Casi al pie del Cerro Rosario.
1: El Cerro Rosario.
0: Hay un paraje que se llama Entre Ríos. Lleva el nombre Entre Ríos porque por dentro del paraje del campo, haciendo una L, cruzan dos ríos, el río Pantanillo y el río Rosario, que desemboca ahí en el anfiteatro donde ya es el Festival del Mar Balón.
1: Exacto.
0: En el balneario de La Toma.
1: Así que a 20 kilómetros de la ciudad de La Toma, el paraje se llama Entre Ríos.
0: Entre
1: y él
0: Ríos.
1: Lo explica, Cacho, porque justamente dos ríos son los que atraviesan allí ese lugar. Pero él nunca se olvida de sus raíces, él nunca se olvida de su historia, de su infancia, ¿no? Pero nosotros decimos siempre que el Cacho es un villamercedino, porque acá pasaste gran parte de tu vida.
0: La mayor parte, porque yo vine con mis padres aquí. Bueno, todo esto se va a estar contando en la obra. Le vamos a dar un pequeño adelanto para que los que no me conocen, y bueno, y para los que quieren, los que sí me conocen y que seguramente van a estar conmigo para recordar todo esto. Yo llegué a Villa Mercedes con mi padre y mi madre.

0: padre, el Pepe La Celia, en el año 89. Y yo venía por un tiempito, como quien dice, a acompañarlos a ellos en la mudanza y nunca más me fui.
1: Mira vos.
0: Ya son 37 años.
1: 37 años.
0: O sea que tengo más parte de mi vida aquí.
1: Claro, que en otro lugar.
0: Viví en Buenos Aires también.
1: Exacto. Vamos a tener visita de grandes músicos y grandes amigos, por sobre todas las cosas.
0: Sí, sí. En esta obra, por eso que la obra se llama Medio Siglo, la historia de un guitarrero, por eso, la historia de un guitarrero. Exacto. Entonces, los músicos que van a estar aquí en esta obra tienen que ver conmigo, con mi historia artística musical.
1: Una relación muy directa, sí, sí, con lo que vos has vivido, ¿no? A lo largo de estos años.
0: Exactamente.
1: Eso nos vamos a enterar esa noche, ¿no es cierto?
0: ¿Sí? No, lo voy a contar.
1: Ah, ¿lo quieres contar?
0: Lo voy a adelantar.
1: Adelántalo. Sí, porque dale. Sí, sí, sí.
0: Una de las cosas que van a suceder esa noche y que la gente hace muchos años está ansiosa porque esto pase, ¿no? Es la vuelta de Las Voces del Painé con Rubencito Gallardo, que está radicado en la Villa de Merlo ya hace unos cuantos años.
1: Exacto.
0: Rubén Gallardo del barrio Güema, aquí en Villa
1: Mercedes. Sí, señor, hincha de la Alianza.
0: Y capo de la Alianza, el hincha de la Alianza. ya radicado hace muchos años allá en la Villa. El negro va a estar, se va a hacer presente para que hagamos la primera parte de lo que fue Las Voces del Painé. Y también va a estar Juan Piqui Silvera.
1: El Piqui Silvera. De Buena Esperanza, ¿no?
0: De Buena Esperanza, también hijo adoptivo de Villa Mercedes.
1: Exacto.
0: Y con él hicimos la segunda parte de Los Painés.
1: Los Painés. Así entonces, que todo arranca, estar, arrancás con Rubén Gallardo,
0: va a estar,
1: sí, luego sí, llega el Piqui, sí, Silvera, sí, sí, ¿no?
0: Vamos a hacer las dos etapas esa noche.
1: Las dos etapas.
0: Vamos a hacer un relieve de lo que fueron esos años. Sí. También en la parte cuyana, porque va a tener parte de música cuyana mi obra, con canciones de mi autoría también. Y para eso voy a tener a uno de los mejores cuyanos que tiene Villa Mercedes, a uno de los mejores guitarristas. Y también él también canta autor.
1: Sí, señor.
0: Que es el Ramón Toto Barrio.
1: Gran compositor.
0: Que tantos años anduvo con su compadre y amigo el Chunchula Mercado y en el barrio de un mercado.
1: Qué bar.
0: Y el Toto tiene mucho que ver con mi historia de vida. También fue uno de los primeros amigos que entró a mi casa.
1: Mira.
0: Que llegó a ser como un hijo de mis padres. Y bueno, y yo con el Toto aprendí mucho en cuyano, aprendí muchas cosas en la guitarra, él me enseñó mucho también, por eso quiero que él esté esa noche y va a estar. Y bueno, y como cerrando la noche, tiene que haber una flor en esta obra y elegí ir por el lado de mi actualidad, hoy el 2026, que es mi compañera de vida y concubina, y el amor de mi vida, María Isabel Robledo, y cantante ya consagrada.
1: Pero por
0: también
1: supuesto.
0: También hija adoptiva aquí de
1: una
0: Mercedes.
1: Voz maravillosa.
0: Una cuyana tremenda.
1: Sí, señor.
0: O sea que va a ser una noche, como dice la radio, bomba.
1: Bomba.
0: Y en el relato y la locución, nada más y nada menos que vos. Que vos, Marianito Pereira, que te quiero mucho y tengo recuerdos muy lindos de ti y de tu padre, que tanto nos albergó en tu casa y que tanto nos bancó a los guitarreros, a los amigos, a los mangines.
1: Sí, arrancaban a la noche, tarde noche y se hacían, por ahí aparecía el sol, ¿viste? Con la Susi, a la madrugada preparando siempre algo en la olla, ¿no?
0: Cuántos recuerdos de tu mamá, Susana, también.
1: Qué lindo, hermano. Bueno, entonces tenemos el 23 de octubre. A partir de la hora 22, siempre le decimos que vayan un ratito antes para que puedan disfrutar.
0: Correcto.
1: ¿Por qué? Porque cuando empieza el espectáculo es donde se va a generar, porque va a ser como, es una obra de teatro, es una obra de teatro, solo que se hace en Boliche Don Miranda. Por eso es que si usted va temprano puede charlar, puede conversar con la gente de la mesa, porque cuando empieza el espectáculo nosotros vamos a necesitar que poco a poco se genera el silencio que se requiere para este tipo de obra. Así que tenemos valor de entrada, 10.000 pesos.
0: Sí, las entradas, ahora les voy a decir muy lentamente mi número de teléfono, yo las estoy entregando personalmente.
1: Ah, bien.
0: No es que estoy seleccionando gente, ¿no? Todos tienen el derecho de ir.
1: Sí, sí, sí.
0: Pero
1: sí,
0: quiero yo personalmente, en lo mayor posible, de hacer esto y contarle a la gente que, bueno, que Marianito Pereira también aquí en Radio La Bomba.
1: Aquí tenemos entradas para los horarios de programa.
0: En los horarios de programa.
1: Pueden llamar a mi teléfono, que es el 2657-2011-71. Ese es mi número personal. 2011-71. Para que puedas reservar tu entrada para ver la obra Medio Siglo La historia de un guitarrero, Cachito Alfonso. ¿Puedes pasar tu contacto también para...?
0: Y mi número sería de aquí, de aquí de Villa Mercedes, 30 18 14.
1: 30 18 14, el número de Cachito Alfonso. Lo llamás, le mandás un mensaje, un audio y hacés la reserva de tu entrada para ese día 23 de octubre. 23 de octubre, 22 horas. En Boliche Don Miranda. No te podés perder esta ocasión de vivir una noche de encuentros, reencuentros, de guitarras, de tonadas, y de fundamentalmente de la historia. De la historia. Porque va a haber otras cosas más que no las vamos a poder contar. Eso se van a vivir allí.
0: Hay más sorpresas.
1: Hay más sorpresas. Sí, sí, sí. Esas se van a vivir allí, ¿no? En Boliche Don Miranda. Así que, Cachito, todo lo mejor para ese día. Sé que venís trabajando con una producción maravillosa y que se han reservado muchas entradas.
0: Sí, sí, ya están caminando. Ya están,
1: exactamente, entonces eso es fundamental. Y nosotros ahora, que estamos también con entradas a disposición, recordá, mi número, si me pedís una entrada para ver al Cachito Alfonso, mi número es el 2657-2011-71.
0: Y el mío es 30 18 14. No sé qué es el 30 en la quinela, pero el 18 es la sangre. Y el 14 está lleno acá.
1: El 14 somos muchos.
0: Como ese negro chupado que se anotó en un concurso, pregunta y respuesta, el negro, chupadazo, el negro, como el cancán, mal, bien puesto hasta arriba, ¿viste? Y le dicen el negro, utensilio de cocina. Y dice el negro, dame la ayudita, loco, vengo pasado el viernes. Y bueno, dice, sirve para llevar los alimentos perecederos a la boca y empieza con té. Y dice el negro, ya sé, cacerola. Y dice, ¿y dónde tiene la té? La tapa. Marianito, claro, quiero agradecer por esta obra, Medio Siglo, la historia de un guitarrero. Principalmente quiero agradecer a nuestra Municipalidad de Villa Mercedes, a nuestro señor Intendente Maximiliano Frontera y todos los hombres y mujeres que trabajan con él, y por lo bueno que están haciendo con la cultura, por lo que están apoyando a los artistas locales, y me sumo uno más a esta ayuda. Y también agradecerle a Jorge Magaldi y a Sandrita Rizzati por abrirme la puerta del boliche y darme una oportunidad para mostrarme como artista después de 37 años que vivo aquí. Y nada, y poder representar esta obra nada más ni nada menos que en el tradicional boliche Don Miranda.
1: Así es, el corazón de uno de, el corazón, ¿no?, de Villa Mercedes con respecto a la historia, a la música de Cuyo, y que fue abriendo el corazón también para otros géneros musicales, ¿no? Pero que allí, por ese lugar donde pasaron tantos y tantos artistas, cantores, guitarreros, compositores, bueno, será, y es el lugar elegido por Cachito Alfonso para contarles a ustedes, porque hoy se hizo solamente un adelanto. Se van a vivir momentos muy, muy emotivos, momentos muy, muy felices también, ¿no? Porque es una etapa y esto, por supuesto, continúa. Vamos a estar entonces en los relatos y en la conducción. Voy a estar allí, así que agradecerte también a vos, Cacho, que me hayas elegido, ¿no? Porque entre tantos colegas que tiene la ciudad y que tiene la provincia también, porque muchas veces también, a veces puede venir un colega de algún otro lugar, que me hayas dado la posibilidad de poder estar viviendo lo que va a ser una noche, ya lo puedo decretar, que va a ser una noche maravillosa. Así que gracias, y entonces nos vemos todos el 23 de octubre, 22 horas en Boliche Don Miranda.
0: Lo que quería agregar para decirle a la gente que con esta obra van a ver algo diferente a lo que están acostumbrados a ver, van a ver algo nuevo. Lo que pase en el boliche, en el salón, va a ser como siempre, mesas, cenas, tragos.
1: Exacto.
0: La típica peña, pero todo lo que se va a desarrollar en el escenario para la gente va a ser un desarrollo nuevo, muy poco visto, en la forma en que yo lo estoy armando. Exacto. Por eso vos hoy nombrabas la palabra, mencionabas en el arranque la palabra teatro, ¿no es cierto?
1: Sí, sí, sí.
0: Porque acá se está contando una historia. También va a haber pantalla, también va a haber pantalla.
1: Bien.
0: Y va a haber más cosas que no. Lo que yo me comprometo acá al aire, si el domingo que viene, el domingo que viene es el Día de la Madre.
1: Exacto.
0: Bueno, sabemos los tiempos tuyos, Marianito, que tu trabajo como locutor, como animador, inclusive afuera, en fiestas privadas y no privadas, sabemos que ya el sábado andas saliendo, andas viajando. Así que si el programa va al aire en vivo, me comprometo a venir con la guitarra a cantarle una canción a las madres.
1: Muy bien, va a venir
0: el próximo serenata. Domingo.
1: Próximo domingo entonces, Gracias, Cachito. Gracias.
0: Voy a traer la guitarra, un fernet y medio kilo de chorizo.
1: Exacto.
0: No sé, mucho chorizo. Sí. Un abrazo a todos los oyentes, a toda la gente. Un abrazo también para Fabián Milone. Y felicitarlo al aire por esta nueva bomba, por esta nueva estructura, reforma. Qué bonito ha quedado. Hace mucho que yo no venía al piso y la verdad lo quiero felicitar a Fabián por esto que está haciendo. Muy bonito, ha quedado muy lindo.
1: Nos está brindando todas las comodidades. Vamos, hacemos una pausita.
0: Gracias, Mariano.
1: Gracias, Cachito, gracias, hermano. ¿Hacemos una pausa comercial o vamos con algún tema que usted tenga seleccionado por allí, Bueno, lo dejo a su criterio. Nosotros volvemos en un ratito nada más. Esto es para ustedes Mañanas Compartidas a través de Radio La Bomba.
0: Bien puesto hasta arriba, ¿viste? Y le dicen el negro, utensilio de cocina. Y dice el negro, dame ayudita, loco, vengo pasado el viernes. Y bueno, dice, sirve para llevar los alimentos perecederos a la boca y empieza con té. Y dice el negro, ya sé, cacerola. Y dice, ¿y dónde tiene la té? La tapa.
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0: Y aquí estamos de vuelta, queridos amigos, después de la pausa, después de la música, después de la visita de Cachito Alfonso. No te olvides, próximo 23 de octubre, 22 horas, en Boliche Don Miranda. Allí va a estar presentando Medio Siglo. Sí, que tiene que ver con su vida, con lo artístico, con su guitarra, que tiene que ver con los escenarios, lo que ha transcurrido a lo largo de casi 50, más de 50 años con la música. Así que vamos a estar allí en lo que son los relatos y en lo que es la locución de ese momento que será seguramente maravilloso.
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0: Hola chicos, en el volcán hoy nos escucha la radio, nos dice Vero, qué pena, Vero, qué pena. Llamamos a los técnicos, Germán, a ver qué pasa en el volcán, que no se escucha Radio La Bomba. Hola Mariano, voy a participar por Panadería El Paso, soy Patricia, muchas gracias, hermosa la radio. Gracias Patricia, estás participando. 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
0: Buenos días, Mariano. Muy bueno el programa. ¿Te molestaba si no le podés pasar un tema por los Visconti? Para mi suegro Alberto García, que anda con unas nanas, pero está pegado a la radio junto a Alejandra, que prepara el almuerzo. Un fuerte abrazo. Dice, cuando coseche, me llego por la radio. Roberto Fernández de la Alameda del Gringo. Sí, Carlito, nos trajo ajo una vuelta. Nunca había visto un ajo así, tan espectacular. De Roberto Fernández, la Alameda del Gringo. Gracias, hermano, gracias.
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0: Quiero participar por el sorteo Día de la Madre, soy Mari. Nos dicen aquí el sorteo que tiene que ver con Panadería El Paso.
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0: Hola Mariano, le quería mandar un saludo a Diana del barrio Santo Fredes y a todos los que me conocen. ¿Me puede pasar un tema por Jorge Cafrune? Dice la telecita, soy el Javi Varas. Gracias, Javier. Buen día, muy lindo programa para Miguel Coria. Un tema por Alfredo Zitarrosa. Soy Julio y nos dejan también las tres últimas del documento. Participando por el sorteo Día de la Madre, gentileza de Panadería El Paso, en Avenida 25 de Mayo, 166, frente al Automóvil Club Argentino.

0: Lo que era una cortina lo extendimos un poquito. Los Altamirano, estos chicos de la consulta. 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

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El abrazo para Santiago, para Alicia y el ayudante de parrilla, Don Barriga. Le mandamos un abrazo a Don Barriga, que hoy está siendo el ayudante de parrilla.

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Sí. Vení. Bailemos ese paso doble. 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Escuchá, Ariel, a vos que te trae recuerdos del Carlín Torres. Escuchá. La hora 13:45 en todo el país. 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

0: ¿Los de Imaguaré son esos? A ver. O le pifié. Ah, Mario Bofill, ahí está.
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1: Qué lindo escucharte, Mario Bofill. 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Ah, bueno. Este horario donde nos ponemos un poquito loco. Nos ponemos un poquito loco.

ballar la trentela. Hay que estar fresco para bailar la tarantela, porque por ahí está bailando con una copita de más y hace un pasito y queda para arriba. ¿A usted le gusta bailar la tarantela, Germán? Me han dicho que es gran bailarín de tarantelas.

¿sabe qué ritmo es ese, Germán, usted? Es una milonga. Milonga. Usted también baila la milonga. Y con esa milonga saludamos al gran bailarín de milongas, al Pato Pagliero. 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Váyase preparando algo bien cuyano para la despedida, pero haga lo que quiera usted, con la consola. Haga lo que quiera. Por eso se llama Mañanas Compartidas este programa.

0: allá en el Parripollo del 22. Está bailando. ¿Quién está bailando al lado de la parrilla? Colocando chimichurri a los pollos. Don Barriga, le mandamos un abrazo a Don Barriga. 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
0: 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Estás al día, ¿no? Bueno, bárbaro. No, no, no, por nada. 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No, recién estaba tosiendo, digo. 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Y nos vamos yendo, Germán. Hoy tenemos que entregar en tiempo y forma el programa, ¿eh? ¿Sabía usted? Nuestro director está con el cronómetro. Oh, sí, sí.

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0: Muchísimas gracias a cada uno de ustedes, queridos oyentes, de la ciudad de Villa Mercedes, de toda la provincia de San Luis, de alguna provincia del país o tal vez algún rincón del mundo. A ver,
1: escucha. ¡Se va la primera nomás!
0: ¡Ah! ¡Eli! ¡Por Dios! Se nos apagó el teléfono. ¿Podés creer que se nos apagó el teléfono? El mensajero de la radio. Se nos apagó.

0: Buen día, Mariano. Quiero participar por el sorteo Día de la Madre para Daría el Paso. Soy Liliana. Gracias. Hermosa música. Gracias, Lili. ¿Estás participando? Recuperé el mensaje que se había apagado el teléfono. Y nos vamos. Gracias, Germán. Desde los controles, Germán El Pollo Sosa. A nuestro director, Fabián Milone. Gracias, Fabi. Gracias por dejarnos ser felices aquí en tu casa. ¿Tiene el audio
1: por
0: ahí?
1: Buen día, Marianito. Buen día, Germán. He escuchado la música que ha puesto Germán, hermosa. Muy linda música. Lo estaba escuchando después que terminó el programa de la mañana. Muy linda música. Recién me desocupo y le mando un mensaje. Que tengan buen fin de semana los dos, en familia y con salud. Un abrazo, soy Yolanda.
0: Gracias, Yolanda, querida. Hola, amigo, ¿me podés saludar a mi hijo Brian? Lo estamos esperando para comer el asado. Estamos con el Rulo y el Esteban. Nos dice el Carpincho Saromé. Gracias, Carpincho. Nos vamos a cada una de las firmas comerciales que hacen posible otra emisión de Mañanas Compartidas. Gracias, gracias, gracias. Nos vamos con los nombradores del alba, la voz de Jorgito Paredes, Tonada de Amor.

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La mujer, desde que nace, sueña con esa noche mágica, sus 15 años. Y no puedo creer que cuando llega esa noche tan esperada, salgan de su fiesta y vengan a la puerta de mi casa a darme un beso y sacarse una foto conmigo. 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Es increíble verlas ahí. 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Hermosas muñecas quinceañeras.

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